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9: Es la hora 21:35.

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7: Es la hora 22. Un minuto

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2: Es la hora 22:33 minutos.

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3: Es la hora 23:34 minutos.
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7: Es la hora 01:00.

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4: Es la hora cero. 37 minutos.

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2: Hoy, damas y caballeros, tengan todos ustedes muy buenas noches. Bienvenidos al estadio Obras Sanitarias. En esta noche que se viste de gala, se presenta a pedido del público presente la banda de Villa Celina, Callejeros. La fiesta comienza de esta manera.

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7: Es la hora 1. Un minuto.

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8: Es la hora 1:32 minutos.

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Daniele Melingaro.

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4: Es la hora 2:33 minutos.

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Es la hora 3:04.

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8: Es la hora 3:34 minutos.

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Es la hora 4:07.

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7: Es la hora 4:45 minutos.

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3: Es la hora 5:33 minutos.

para Ariel Krasoski. Está tocándola para de Eduardo de la Peña. Adentro Rubén Paz también.

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0: cuando yo menciono a tanta gente de 33, me anticipo a pensar, las personas se imaginan que yo soy allá. Voy a nombrar a otro autor de 33. He quedado tantos que siempre hay que nombrar ese departamento, por lo menos desde hace unos 5 años. Me refiero a Octavio Sosa, intérprete. Un aplauso que él se merece, intérprete y autor en ambas dimensiones, es excelente. Que compuso un gato que se llama Del Cardal.
1: Es la hora 6:05.

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2: Atención a todos, es con enorme satisfacción que Adempu y Alfredo Zitarrosa adhieren para otra fiesta memorable con todo el estoicismo de ustedes el próximo viernes con los Olima aquí en la Olímpica.
3: Es lindísimo que el tiempo no se nos pase, que se quede en nosotros para siempre y se nos ponga a vivir en la ternura. Y entonces rescatar esas cosas, esas pelucitas dulces y chiquitas con las que hacemos el montoncito de amor que tenemos para darnos. No quiero rincones vacíos en mi alma. Me gusta estar tomado por tus lágrimas, tus palabras, misteriosas caricias, tu sonrisa enorme de desnudas mañanas, nieve y sol sobre tu techo. Quiero ser el invasor de tu melancolía y esconder en tu isla amarilla la bohemia temblorosa de mis labios.

aeropuerto, ¿quiénes son? ¿Dónde están las campanillas azules a lo largo de la vía con sus verdes lagartijas y aquel sol del mediodía? ¿Dónde está el arenal inmenso con el plata poniéndole las puntillas? ¿Dónde está la casa con pájaros y plantas y hermanos y veredas barullentas? ¿Dónde los tiznados de las 5:30 de la mañana que inundaban la calle con el olor del jabón? Olor a limpio, a fresco y con la bondad de la gente linda. Mi gente, ¿quiénes guardan aquellos amores entre los transparentes robados, enteros, inocentes? ¿Quiénes saben que no sé defenderme del amor, que vivo hasta el mango y sonríen porque no están solos los amigos, el permanente asalto a la belleza? A nosotros, a ti, los amigos, mis compinches,

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3: Es la hora 6:34 minutos.

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0: Reportaje Alfredo Zitarrosa, realizado por el periodista Pedro Espinosa, del Cronista Comercial de Buenos Aires, en abril de 1976.
1: Quería que tú hagas una cosa, que tú empieces a grabar, yo te estoy grabando ya, ¿viste? Y tomes todo lo que hablemos para luego hacer tu propia síntesis del asunto y...
2: Bueno,
1: hay un acuerdo sobre aquello que se nos haya escapado y que no se puede publicar,
2: sí,
1: o
2: sí,
1: al contrario, sobre aquello que no dijimos hay que decir.
2: Bueno, de acuerdo.
1: Yo me siento mejor.
2: Bueno, esto comenzó ya. Entonces vamos a resumir. Los otros días vos decías que te interesaría hacer un espectáculo, ¿verdad? En donde pusieras en el escenario a distintos representantes de distintos oficios o profesiones, para que cada uno contara cómo hace lo suyo.
1: Ahí está.
2: Entonces yo te propongo que hagamos un reportaje verdad. Y que cuentes...
1: No, de acuerdo.
2: ¿Cómo haces tu trabajo?
1: Hay una etapa previa a cada canción. Tú te refieres a las canciones, ¿verdad?
2: Claro.
1: Al trabajo de creación, ya se trata de una canción o de un cuento, por ejemplo, por ahí me da por escribir cuentos, esas cosas. Hay una cosa previa que es impregnarse, ¿verdad? De motivaciones, de cosas. No recuerdo, había un pintor francés que daba una fórmula sobre la creación, bastante... No sé, con el propósito de burlarse de la gente o acaso porque él realmente llegó a la conclusión de que esa era la fórmula. Él hablaba de impregnación como primera etapa, elaboración, decía él luego, y codificación o algo así, de las señales o del lenguaje, ese lenguaje de la realidad. La realidad le habla a uno con un lenguaje determinado. Lo de la impregnación yo creo que es fundamental. Uno va recogiendo a lo largo de la vida cosas, ¿no? Entonces la canción proviene de estas experiencias. En general es cierto que la realidad supera la fantasía. En general la canción es nada más que un boceto de la realidad, en el que hay ciertos datos que la intención o el sentir subrayan como hitos, como fórmulas de interpretación de esta realidad. A la luz de una cierta ideología en algunos casos, en otros casos, cuál sería el mío, a la luz de la simple y pura formulación humanista de la existencia, ¿no? Aun cuando por momentos el tema, la canción aborde el tema político.
2: ¿Qué significa más precisamente eso de la formulación humanista?
1: Se trata de sentir que todos y cada uno

0: somos semejantes entre nosotros, me refiero a los seres humanos, y en general que lo más importante de todo es la vida, la emoción por la vida, el sentir que no hay cosa más importante que eso y que hay que vivir aunque sea de barriga, como decía Vallejo. Me gusta vivir aunque sea de barriga, cierta de eso. La vida, la creación, la justicia, la libertad son los grandes valores que uno defiende, que uno siente como su tarea, su... aquello que debe decir una y otra vez, aunque aburra, aunque hablar del corazón sea tilingo, de todas maneras se trata de eso.
1: Ahora, en ese proceso de impregnación de la realidad, a vos te sensibilizan diferentes aspectos, ¿verdad?
0: Sin duda.
1: ¿Cuáles podrían ser los aspectos más específicos que te sensibilizan?
0: Me emocionan los niños. Últimamente más que antes, no sé por qué, será porque mis hijitas ya están crecidas y están en la edad en la que uno empieza a preguntarse por ellas como seres humanos, ¿no? Ya no dependen tanto de uno, sino que ya tienen su propio mundo, se formulan sus propias preguntas, acuden al padre y a la madre con propósitos concretos, con objetivos propios, ¿no? En esta etapa de mi vida me emocionan, yo diría en primer lugar, los niños. Pero me importa todo, ¿no? Desde el canilla que pasa por tu puerta sin calcetines, el árbol de la esquina, hasta la puerta que pasa por el cielo, me importa todo. Me emocionan las cosas, ¿no? Un buen cantor en el escenario, y por cierto, a mí, me refiero por ejemplo a la última, una experiencia reciente, anoche mismo estuvimos en el mismo almacén, escuché un buen cantor, te toca, ¿no? Un Pugliese tocando un tango con un bandoneón nuevo, que tú sentís que el tipo te da una nota, hace una coda y justo, y te sale bien, muy bien. Eso así, ¿no? Yo qué sé, el formato de tus anteojos, todo importa en la vida. Los niños deberían en primer lugar, pero me importa mucho el tema social, es decir, me interesa mucho la gente humilde, los humildes, la gente de abajo. El trabajador en primer lugar, pero hasta el lumpen, me interesa el delincuente también. Ni hablar los artistas, claro, ya son de por sí tipos atractivos, ¿no? Es que son realmente te atrae por el magnetismo, ¿no? Algo tiene el tipo que atrae por algo atractivo. Pero los humildes, la gente que sufre en general, los enfermos. Y todos los animales, me gustan los animales, todos, hasta las arañas, me gustan todos. Todos los bichos me gustan.
1: Y después, ¿vos podés precisar cómo se da el paso del proceso de impregnación? No recuerdo ahora.
0: Yo no lo sé, al otro, al de elaboración y eso, ¿verdad? Claro. Sí, no lo sé, te digo francamente, no lo sé. Yo sé que por momentos, a mí las canciones que he hecho me las he enseñado a la guitarra. Siempre lo he dicho eso. La canción la hizo la guitarra.
1: ¿Y tu primer contacto con esto, tuyo, de la canción, cuál es? Pues por ahí a lo mejor podemos...
0: Cuando era chiquito, cantaba, cuando tenía 6 años, ya tengo 40, cantaba boleros, cantaba pasodobles y cosas así. Cantaba también arias que había aprendido en la radio. Cosas de zarzuela, esas cosas. Te digo, canto chiquito. Tenía 8 años, me llevaban de la mano a las casas de los vecinos para cantar. En la ciudad de Trinidad, en el centro del país, en campaña. Pero componer, compongo recién desde que tengo pocos años. La primera canción que hice es una samba para un amigo que tenía yo una samba escrita como si la estuvieran cantando los chachareros. La vuelta del tiempo, fíjate vos qué casualidad, no es una casualidad, pero es así, me encuentro con que un día los chachareros sin conocerme van a la samba. Paso de los años, ¿no? 15 años más, samba recordándote. Y después de la samba grabaron otra que también fue hecha de esta manera. ¿Por qué? Porque yo me sensibilicé con cosas del folclore. A partir de las grabaciones de los hermanos Ábalos, de Amalia de la Vega,

0: de los chalchaleros, para nombrarte cuatro tipos, por ejemplo, por allá, por cuando tenía 20 años. O sea, hasta esa edad incluso no me gustaba Gardel, no me gustaba Yupanqui, y yo me moría con Beethoven, ¿entendés? Y por ahí llevaba Rossini, también no sabía bien cómo era Rossini. Yo tenía un lío bárbaro. Cuando escuché a Rossini, entendía Gardel. Y me quedó que todo venía Gardel, ¿no? Y con el viejo Yupanqui, esas cosas. Mucho maestro. Y la samba me salía al estilo de los chacheros. He hecho varias. Y de las que hice, he cantado los chacheros. Sin conocerlo, ¿no? La primera samba, un amigo que tenía, estaba enamorado de una mujer que era amiga mía. Y entonces, por razones de la vida, se separaron y él sufría mucho. Y entonces hice una samba. Crece como una planta y en esa planta van apareciendo las hojas que son tus, lo que ya está dentro de ti, lo que tú has elaborado de la, de las cosas de la vida, ¿no? Y además la melodía llama a ciertos contenidos. Hay cosas que la melodía rechaza y cosas que no, cosas que acepta. La melodía se ofende si tú te burlas de eso. Lo mismo la letra en general, en el caso de la canción, y al menos en mi caso particular, es gustarse a como estás. Pide cosas, exige cosas y rechaza otras. Y como decía la tierra, las rimas sobran. La cosa es encontrar la rima apropiada. En el caso de la canción también.
1: Gabriel
0: Mistral. Yo no soy consciente de cómo va a ser la canción. Generalmente me quedo con la última estrofa, ahí temblando miedo por no saber si está bien o no. Y cuando está bien es porque me salen largos y cosas, ¿no? Me doy cuenta que está bien. Que se quieren la melodía y la letra, ¿no? Que están diciendo voces a sí mismas. Somos amigas, ¿no? Está bien.
2: ¿Y vos podés terminar tus canciones? ¿Cuáles son aquellas que han logrado esa armonía de la mejor manera? Es decir, aquellas que te gustan más, ¿no?
0: Hay algunas que es evidente que están bien. Están bien hechas. Otras que no obstante ser respetuosas, me emocionaron y por lo tanto dije, está bien, ya. Así quedó y nada más. Otras que fueron terminadas las espaldas. Y sí, también, ¿no? Y no sé, de las que me gustan todavía, el violín de Becho. Una linda melodita. Ahora yo en mi país. De las que todavía me gustan, ¿no? De las recientes, hay un par de canciones que me gustan y no me gustan. No sé, me gusta Niña Dormida, me gusta Niño Cristiano, me gusta Mi Tierra en Invierno. El tiempo es el que va a decir si es verdad o no, si el método sirve, si no sirve. A mí me ha servido hasta hoy para componer y vivir de eso. Yo vivo de mi trabajo, de compartir. Como canción definitiva, no sé si habrá alguna que quede. Tal vez no quede ninguna. No tanto, claro, y tengo mis preferencias, estas que te digo, esas canciones que te digo, otras que no, por el camino, ya ni las canto, y que de repente tienen su mérito. La canción es como un árbol, el tronco es el ritmo,

0: La melodía es la flor del árbol, una flor que da. Y la hoja y el ramaje son los arreglos musicales. ¿Dónde está la letra? No sé, debe ser la savia del árbol. Corre para adentro. Si la letra sirve, el árbol está vivo. Así no, por ahí hasta que implore. No se ocurre otra cosa.
1: ¿Te resulta fácil o difícil determinar, hacer una especie de balance y decir esta tarea a mí me da o me ha dado tales alegrías y tales tristezas? ¿Has pensado alguna vez, lo has elaborado eso o no?
0: Nunca. Hoy me hablamos con Blanquito de ese tema. No sé si era una cuestión enfermiza, pero yo sufro mucho por la vida. Capacidad para vivirla plenamente. O acaso. Para vivirla con esa suerte de irresponsabilidad consiste en decirse a sí mismo todos los días, yo te voy a ser feliz. Yo, sea una buena razón, el caso es que yo sufro bastante.
1: ¿Te puedo preguntar? Sí. ¿Qué significa esto de imposibilidad para vivirla plenamente?
0: Bueno, algo así como lo que te decía, tal vez por una razón, porque no soy capaz simplemente de volar la vida. O porque me la tomo en serio la cosa, es decir, me siento muy responsable de estar vivo y lo que va a pasar en el futuro. Pongo mi existencia en un sentido con referencia estricta a los demás, al resto de la gente. Y además al tiempo que vivimos, que sabemos que es difícil. Un tiempo difícil. Tal vez más honda, más profunda que ha vivido la humanidad entera a lo largo de toda su historia. Entonces a mí vivir me cuesta. Me cuesta realmente. Cada día de mi vida es un trabajo. Y el trabajo te causa pérdida, por ejemplo. En el caso de la canción, fatiga por lo menos, ¿verdad?

0: un amor que mi amigo interpretó como él. Y es ese amor del hombre por el hombre. O yo qué sé, el papá que lo dándome el día tal. O aquella canción que en la que uno veía que da grandes satisfacciones en el trabajo.
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0: La playa es de un amarillo blancuzco, pero se va amarronando hacia donde la resaca de la última tormenta puso sus pies. La Carqueja y la Marcela se defienden del viento arrecostándose a los médanos. Más atrás, los candelares inmensos. ¡Va! ¡Va! ¡Va! ¡Va! Los morenos brillantes al sol y al trabajo, los brazos tensos, le van arrancando al río metro a metro la red repleta de sábalas, lomudas y ariscas. En la otra punta, un botija de unos 12 o 13 años y un par de caballos son los que aguantan el tirón. La media mañana se va viniendo rubia y rumorosa hasta chocar con las manazas prendidas a la soga, al palo o a la rénomas. El sudor chorrea desde las motas. Se sienten las coyunturas que en el medio está panzona y saltan las sonrisas como collares. Los gurises andan por ahí chairando los cabitos guampa mientras don Feliciano Rodríguez arma un fueguito vivo y azul con candela verde y derrite la grasa. Vamos a hacer boca, dice. El tinto cabecea en un pocito y se refresca. ¡Pucha, qué viene linda! Picardía, alboroto y tufo a pesca en la costa. Qué lindo trabajar al aire libre. Y ahí nomás, allí donde empiezan las casas, se levantan las fábricas como dos enormes crematorios con las chimeneas tan, pero tan altas que no nos ven. Pero eso sí, cuando hay huelga se pesca abierto para todo el mundo. El sábalo no tiene precio. El río es de todos, por lo menos en este pedacito. Febrero llega calentito y con mascaritas. La playa verde, la que tiene sauces y pastos y sarandices y álamos, se tupe entre turno y turno de laburo y la gente cervecea de tardecita y sueña. Carnaval. La playa amarilla, la de los pescadores, se queda solita casi. Los negros cazan los tambores y hacen chirriar el vidrierío de las ventanas. Tablado, tintillo, serenatas a doña Carmen. A ver, che Ramón, convidá con algo, no seas machete. En la vereda, los plátanos mantienen su humildad y sus gorriones. Ahora sí se viene armando el corso. Las parrilladas de tanque chamuscan los paraísos de las esquinas. Los papelitos y las serpentinas desbordan las canaletas. Las mascaritas atropellan el mujererío y expandan a la botijada. Los bocinazos de las catraminas se entreveran en la polvadera, pero nunca llegan más allá del cielo de lamparitas. La gente se divierte a tope. Se divierte hasta el cansancio. Se divierte hasta el cansancio. Hasta el cansancio. Ya es la madrugada. La noche se va destiñendo. Los boliches se apagan. La calle se agota. Y los morenos se van. Se van acarreando la chaira, las lonjas y la resaca a la playa que es de un amarillo blancuzco y donde la Marcela y la Carqueja se acurrucan en los médanos. Así era mi pueblo. Cuando yo tenía pueblo.
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7: Es la hora 7:32.
8: Y había sido esa canción ya del pueblo salvadoreño. Entonces, bienvenida la canción, bienvenida esa intención que vuela más allá del autor.

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7: Es la hora 8. 2 minutos.
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0: A veces estás y no te encuentro. A veces te vas lejos y te traigo. Siempre te traen mis manos viajando por el tiempo. La memoria y el tiempo, la distancia. Te amo en la distancia y en el tiempo. A veces quiero no quererte tanto, pero ahora quiero que estemos abrazados juntos los dos, sin que nos vean ni siquiera la luz de aquellos astros que hace mucho tiempo se apagaron, y en un vuelo de sombras luminosas nos besemos los dos por todos lados. No sé cómo se miden en la tierra el amor, el tiempo, la esperanza, el miedo, la tristeza. No sé cómo se mide la ternura de todo nuestro amor. Lo cierto es que hace mucho tiempo te esperaba. Esperaba tus años inocentes, sin historias, detrás de la mirada, para aliviarme de tanto sufrimiento, de tanta soledad acumulada. Yo sé que tu amor vino a mi vida viajando lentamente por el tiempo. Ahora está conmigo, y sin embargo, mis manos necesitan de tu cuerpo. Ahora más que nunca, ahora mismo, quiero que estés conmigo. Ahora que me siento solo y que te siento, y sé que sin ti mis manos solo acarician los recuerdos. Ahora, mi amor, ven a mi lado, quiero que estés conmigo. Ahora, mi amor, que el tiempo pasa, que después, mucho después, vendrá la muerte, y tal vez de tu amor y mi amor no quede nada.
1: El día que se estaba haciendo por el este, media hora antes había agarrado fuego y se afirmaba en los médanos y en la espuma. ¡Qué maravilla! El agua brillaba, las hojas brillaban, la arena brillaba. La playa se acabó y empecé a remontar la falda húmeda y sensual de los recuerdos. Los recuerdos, ese encantamiento que nos hace vivir por revivir, cada vez que entramos en nosotros para odiar o para amar, para reír o para llorar. Los recuerdos, ese cuerpo impalpable y excitante. Los recuerdos, esa nada fértil y pegajosa. Los recuerdos, ese todo, todo, todo ahora, que mañana ya serán recuerdos. Por eso hay que vivir. Al pisar la cabeza del Cerro Rivero, el viento de frente me devolvió la vista y Punta del Diablo apareció como una bandada de gaviotas en la orilla. Me arrimé chorreando soledad como los forasteros y buscando una señal, un color, una nota de guitarra que me dijera: esta es tu casa, o sea, la casa de mi amigo. Hace dos años, él me contó que estaba levantando un pájaro de palo y paja en el que podía recalar con mis huesos. Y bueno, ahí estaba yo, como un cusco, olfateando la amistad. Qué raro que es buscar algo propio en un lugar de nadie como Punta del Diablo. Levanté los ojos y el techo me pareció más azul, más transparente. Hay que vivir, seguía pensando. Y de repente alguien me dijo: mirá, es allí. Y salí retozando como un botija. Bueno, él no estaba, pero otros compinches sí. Una pareja, dos amigos, dos primos, no sé bien. Cordiales, buena gente, que en un momento pusieron en la mesa un poco de café y una radio llena de tangos.

porque un burrero. Y bueno, estuvimos conversando un rato. Un rato largo, ¿eh? Conversamos de los cinco mientras los ángeles del Río de la Plata susurraban nostalgias y bandoneones. Y se fue viniendo el tema, se fue viniendo y cayó de lleno en el metejón de mi amigo. ¡Qué metejón! Cuando todo parecía morírsele de años y desengaños, este caballo defloró su ocaso con un zarpazo de juventud que lo levantó hasta el cielo donde se quema. 18 bocaditos la muchacha contra 4 o 5 del hombre levantan polvadera hasta en la lluvia y la gente se alborotó, claro. Entre asombrados e incrédulos, los pueblos de la costa armaban sus opiniones mientras el amor leudaba. En cada comilona, en ruedas de virundilas, en cualquier lugar donde se pudiera opinar sin que nadie pidiera explicaciones, la ternura de mi amigo pasaba por varios coladores. Los solitarios contemplaban la cometa y empezaban a soplarse en secreto para ver si remontaban. Los moralistas pedían justicia y le deseaban la hembra. Los honestos querían matarlo para que no sufriera después, cuando cumpliera los 90 años. Los locos le escribíamos versos. Los cuerdos se jodían. Y ellos dos se olían, relinchaban y se desfogaban con patas y manos. Bueno, como todas las historias, esta visita también tuvo su final. El mediodía calentaba los botes, el café fue enfriándose y nosotros teníamos el alma demasiado cargada, demasiado pesada para seguir juntos. Así que me encajé el sombrero, casé las alpargatas y me fui entre promesas de volver. El camino era otro, era al revés. Y a mí no me daba el cuero para despensarlo. Así que empecé a chiflar, a reír, a hablar solo, a caminar en el agua. Y la magia volvía cada vez que un gesto nuevo asomaba en el viaje. Seguí pensando, caminando, soñando. Hay que vivir, hay que vivir.

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tuvieron que imaginar que era una tropa, una armada, una hueste, una brigada. 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Para matar al hombre de la paz, para golpear su frente limpia de pesadillas, tuvieron que convertirse en pesadilla. 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Para matar al hombre que era un pueblo, tuvieron que quedarse sin el pueblo. Sí.

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5: Es la hora 8:33 minutos.
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0: Muchas gracias.
1: Entra en la quincha, no se llueva. No pasa
2: nada. Vamos a cantar ahora un candombe de José Carvajal. Acá con el Chichito, compañero de muchas tenidas hace tantos años que nos encontramos, y con el amigo Yamandú también. Nosotros van estos versos, estas canciones que ustedes han mantenido, han aguaitado en su memoria, y estas canciones nuevas, como decía, toda esta rama nueva que ha sabido fructificarse aún en la mordaza. Para ellos entonces ya comienza.

0: como después de esta... Como después de esta tenemos otra actuación y y a veces, en fin. Vamos a finalizar con Mire Amigo, precisamente.
1: Segunda y última parte de un reportaje a Alfredo Zitarrosa para el cronista comercial de Buenos Aires en abril de 1976.
2: Un poco al principio hablábamos de la de esta cuestión de la impregnación, de la elaboración, etc. Que podríamos decir que es un poco la labor técnica, si podemos decirle así, o la labor creativa, creadora, ¿no? Pero aparte de eso, vos te ganás la vida como cantor.
3: Ah, sí.
2: Entonces, acá se incorpora otro elemento, que es el que tiene que ganarse la vida.
3: Sin duda.
2: Porque generalmente el artista o al artista no se lo visualiza mucho como una persona que se gana la vida.
3: Sin duda, especialmente en el caso de aquellos artistas que son notorios y que por ahí cobran un cachet alto por actuar, ¿verdad? Sin duda.
2: ¿Y vos cómo vivís esa situación? Porque
3: es muy
2: primero me hablabas de cómo vivías como artista tu contacto con la realidad, qué es lo que te sensibiliza, cómo lo creas, cómo lo das. ¿Y tu posición como trabajador, cómo la vivís?
3: Es difícil. Desde que canto profesionalmente, he tratado de juntar gente alrededor. Es decir, que el beneficio que deja mi trabajo, el beneficio material que deja mi trabajo de cantor, al menos desde que soy popular en mi país,

que lo he sido y sigo siendo, creo, un artista popular en mi tierra, por suerte, hoy todavía. En el buen sentido, ¿no? Popular en el buen sentido. He tratado de reunir gente a mi alrededor. En el Uruguay ya lo hice, claro, más de una vez. Blanquito acá presente te puede contar cosas. Yo qué sé, para un programa de televisión, para un boliche que tuvimos una vez con un elenco muy numeroso, con 40 artistas. Y fuera del país también, lo he intentado al menos, acá en Buenos Aires hace bien poco con un boliche, donde empezamos una cooperativa. Eso no se pudo hacer por mediación de un tipo que tenía otra perspectiva del asunto y que era el último caso de que tenía los mangos para poner boliche. Pero lo intenté por lo menos. Que ha de plantearse un gremio como tal, que es el de la defensa de la fuente de trabajo, la identificación de la profesión, etc. No se logra eso fácilmente porque un artista es un tipo que necesariamente a partir de su hábitat ha de viajar al mundo, al tiempo y al espacio con su obra. Y en estos casos, por lo menos en esta sociedad en la que vivimos, ese artista suele desprenderse del resto de sus colegas. Es decir, un artista famoso argentino puede estar hoy en Japón y mañana en Canadá, y después acá otra vez y después se va de nuevo y tal. Por lo tanto es muy difícil agremiarse y funcionar como gremio. Quería hacer una primera cosa. Pero más allá de eso, un artista, creo yo, debe tener una ideología coherente. Si ya no se trata de vivir alegremente y gozar de la existencia y más que nada autogozarse por el hecho de ser un artista, un tipo que gusta a los demás por mediación de su arte, de aquella capacidad que tiene para que la gente disfrute de una cosa, ya se trate de la danza, de la música, de la voz. Cuando el artista tiene una ideología, y esa ideología es coherente, tiene que ver con la vida, ese artista tiene un colega en cualquier otro artista del mundo que sea auténticamente artista. Cuando no, es un solitario que termina drogado, se casa 25 veces, o se dedica a cambiar el auto todos los años. En mi caso particular, me ha sido muy difícil vivir de lo que hago, pero fundamentalmente porque me planteé como primer objetivo, el primero de todos, el que yo iba a vivir de eso, y que yo no precisaba a los empresarios, a menos que los empresarios me precisaran a mí. Por lo tanto, de entrada, ya de salida, me propuse que yo iba a cobrar caro por actuar. Y si no, no actuaba o actuaba gratis. Cuando yo quisiera, para quien yo quisiera. Esa fue mi técnica y sigue siendo mi actitud frente al trabajo. Desde el principio, desde hace más de 15 años. Me ha dado resultados en el aspecto material. Es decir, yo he podido con mi trabajo comprar mi casa, mantener a mi familia. No hubiera podido hacer eso si hubiera seguido trabajando de locutor, que era mi oficio anterior, o de periodista. Seguiría siendo un tipo que abriendo una vivienda y que penosamente llega a fin de mes con los últimos pesitos. Puedo decir que no es esa mi situación, aunque soy muy desorejado con los pesos. No sé hacer otra cosa que gastarlo. Nunca supe comprar un dólar, no sé lo que es eso, no me interesa. No obstante, ya te digo, he logrado comprar mi casa y mantener a mi familia y vivir decorosamente. Por lo demás, la lucha con los empresarios es permanente, ¿no? Desde aquel tipo que te da un abrazo y te dice que si te representa se va a hacer una casa contigo. Con el 20% de lo que vos ganes, él se va a ganar una casa. Hasta aquel que te dice que estás loco porque fulanito de tal cobró mucho menos que vos el día antes. Y en esa lucha vivís. En medio de eso tenés que elegir con certeza qué es lo que tenés que hacer el miércoles. Y es difícil. Ni hablar de que hay otra tarea. Es decir, un artista genera mucho dinero cuando llena un teatro, cuando se publica un libro sobre su trabajo, etcétera, ¿no? O cuando graba un disco y ese disco se vende bien. Genera mucho dinero.

0: Yo he dedicado siempre una parte, te diría considerable, de lo que gano a los demás, para no entrar en detalle. Es decir, mucho del dinero que yo he ganado no me lo he puesto en el bolsillo, por el contrario.
1: Retomando un poco algo que dijiste hace un rato y otra cosa que dijiste antes. Al principio manifestabas y en algunas canciones se manifiesta, se expresa cierto dolor por lo que sucede a tu alrededor. Además lo dijiste, a vos te interesan los niños y eso está expresando que te interesa a alguien desprotegido, porque los niños, claro, son desprotegidos. Lo mismo los delincuentes, lo mismo los lumpen, lo mismo los humildes. Es decir, hay una especie de constante en lo que dijiste que da la impresión que te interesan los desprotegidos o los indefensos. Y cierta actitud ante la realidad que da la impresión de observarla con dolor. Eso podría estar a un paso de cierto escepticismo o de una observación de la realidad con pesimismo. Entonces, retomando esto de que un artista tiene que tener una ideología coherente, yo te pregunto, si vos sos pesimista...
0: Todo lo contrario.
1: ¿O no?
0: Todo lo contrario. Soy muy optimista, creo en la gente. Y me interesan los humildes porque muchas veces son los primeros en perder la fe. ¿Acaso la sociedad no los provee los medios necesarios para mantenerse limpios y tener fe en el futuro hasta el fin de sus días? Pero mi tarea como cantante y como ser humano en general es la de aportar al humilde, al desvalido, digamos, incluyendo entre los desvalidos a la fauna ictiológica, te diría así, para hablarte bien, así universalmente, ¿no? Hacer de modo que el desvalido sienta que no está desvalido y que no depende su valor de sí mismo solamente, sino del conjunto de los seres vivos, y en particular, claro, me refiero a los hombres, a los seres humanos. Tal vez porque yo fui un niño desvalido y fui muy querido, muy amado por gente que me protegieron, y no hablo solamente de mi familia, que por cierto, como cualquier ser humano, tengo una familia. Fui muy amado de niño, afortunadamente. Pero también sufría mucho porque, ya de chiquito, porque me planteaba cosas raras. Yo me preguntaba por qué nací yo y no nació otro, por ejemplo, cuando era un pibe de 6 años. ¿Qué cosa es la muerte? ¿Quién es Dios? Todas esas cosas. Eso le pasa a mi hijita actualmente, a mi hija mayor. Y son preguntas jodidas con la criatura, ¿eh? Y más cuando no hay quien te asista en esas preguntas hondas, con certeza, con calidad, en el momento preciso, ¿verdad? No soy pesimista ni mucho menos, al contrario, soy muy optimista. Pero da laburo, da trabajo. Todos los días, al ponerte los calcetines, tienes que plantearte el asunto a fondo, una vez más, y preguntarte a ti mismo hondamente: ¿estoy dispuesto a seguir? Sí, estoy dispuesto. Macano, adelante. Entonces tenés que, después tenés que tratar con el mozo del bar, con el portero del edificio.
1: Ahora, ¿cómo se concreta más ese optimismo? Es decir, frente a esa realidad así un poco dolorosa.
0: Esto es un reportaje, ¿cómo se concreta? Se concreta mediante la aplicación efectiva de un par de

0: idiomas, diría yo, que rigen la vida social, que lo serían, el primero de todos, la libertad de cada cual termina donde empiezan los derechos de los demás. Hay una declaración de derechos humanos, por ejemplo, ¿verdad? Que por desgracia, a esta altura de la vida de nuestros pueblos, especialmente en América del Sur, es un papelito archivado por allí que nadie recuerda. Y el otro sería que todo ser humano es un creador. Es una imagen, al menos, viva y activa de la capacidad de creación. Yo no miro nada en torno a mí en este momento, por ejemplo, ni en la calle, muchas veces, que no sea obra del hombre, de todos los hombres del mundo. Y eso es maravilloso. Que la gente entienda eso. Y que se respete a sí mismo. Un ama de casa es un ser creador. Solo el hecho de saber cómo se rompe un huevo y cómo se fríe para que los niños disfruten de esa comida es un acto de creación. Y eso es muy respetable. Es lo más hermoso de la vida. Y entonces, a partir de esas dos cosas, se puede llegar a la conclusión de que el futuro es nuestro, el futuro es de los justos, de los creadores, y como creadores somos todos, y ansia de justicia tenemos todos. Seguramente el futuro es una espléndida ciudad. Como decía Rimbaud, entraremos del brazo en las espléndidas ciudades del futuro. Y él se murió solo en el desierto. Pero es así.
1: ¿Vos ahora te vas a radicar acá en...
0: Me voy a quedar acá, sí.
1: En Argentina. Es decir, estás fuera de tu país, fuera de tu patria.
0: Sí, desgraciadamente.
1: De alguna manera, sos también un poco desvalido.
0: Yo tengo muchísimos amigos, por suerte. Y muchos compañeros. Más de los que necesito personalmente. Más de lo que querría tener para no sentirme tan obligado hacia tanta gente. Sin embargo, soy un privilegiado en este sentido. Cualquier hombre del mundo es mi amigo. Con nombre y apellido. Muchos que me asisten de forma permanente. Con una llamada telefónica, prestándote un mango, facilitándote una vivienda, simplemente compartiendo contigo una hora de charla. Muchos. Y en muchos sitios. Allí donde he vivido, es decir, en todas partes, afortunadamente, donde he estado amigos, buenos amigos. Y así que no estoy desvalido, no estoy solo, ni mucho menos.
1: ¿Puede significar una nueva etapa en tu canción? ¿Puede significar esto una nueva impregnación, una impregnación distinta?
0: Podría.
1: Este proceso podría ser ahora.
0: Yo tengo experiencias anteriores de mis frecuentes viajes a Buenos Aires. A mí Buenos Aires es una ciudad inspiradora. Basta con sentarte, hoy hablamos con Blanquito, en un cierto lugar, en una cierta confitería, en una esquina, donde tenés la oportunidad de ver pasar a la gente. Y como hay tanta gente acá, para ver que esta es una ciudad de tan grande que es, llena de motivaciones, para un tipo sensible a la realidad. Y ahora que me quedo acá, seguramente de esta realidad compleja que es tu ciudad, la enorme cantidad de gente con la que uno puede tratar, muchos más, que si uno vive uno en la esquina de Santa Fe y no sé cuál, ve pasar más gente que si tuviera una atalaya sobre todo el Uruguay, que además hoy por hoy es un país desierto, o sea, ha ido tanta gente del Uruguay. Por lo tanto, sin duda alguna, esta etapa para mí va a ser muy importante. No obstante, no hay una ruptura.

0: De todas maneras viajo todos los días al Uruguay. Al menos con mi corazón, ¿te das cuenta? Y no hay una ruptura. Por otro lado, no son diferentes la Argentina y el Uruguay como no lo son los hombres del mundo entre sí. Ya sean japoneses, negros, amarillos. No hay diferencias. Hay diferencias de orden cultural y se pueden superar. Cualquier máquina cibernética la supera fácilmente. ¿Cómo la vamos a superar nosotros? Así que no creo que haya una ruptura. Posiblemente sí un cambio. No lo percibo, pero puede haberlo. Y además, de todas maneras, este cambio no significa que yo me desarraigue, sino al contrario. Mi tierra sigue siendo la banda oriental, esa tierra llena de agua, esa gente especial que somos los uruguayos. Tal vez porque tuvimos que pelear duramente por nuestra independencia, ¿no? Del coloniaje, por supuesto. Y de todas maneras seguimos siendo una colonia, ya se sabe. No solamente los uruguayos, pero tenemos vocación de libertad. Y algún día, por cierto, volveré a mi tierra.
1: Bien, yo creo que estoy cumplido con mis preguntas.
0: Me acuerdo, ¿eh?
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7: Es la hora 9:32 minutos.

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4: Es la hora 10:33 minutos.

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7: Es la hora 11:03.

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Escribir buenas canciones no es tarea fácil. Escribir obras maestras en dos lenguas distintas es casi imposible. Sin embargo, hay un hombre que lo ha conseguido. Un amigo que supo, en un momento muy difícil de mi vida, tenderme una mano así de grande. Joan Manuel Serrat.

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8: Es la hora 11:32 minutos.

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4: Es la hora 12:33 minutos.

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9: Es la hora 13:34 minutos.

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Recordá que a la hora 15 nos conectamos con la Dirección Nacional de Loterías y Quinielas, premio a premio, número a número, aquí en el Club de la Quiniela. Conduce Ricardo Rodríguez. ¡Ah!

0: 14:30 marca el reloj y ya estamos con el Club de la Quiniela en el aire aquí por la 89.9 FM La Bruja. Estamos con todo hoy, por supuesto, para brindarles a partir de las 15 horas, como siempre, el sorteo vespertino de Quiniela y Tómbola en forma directa, simultánea, desde la Dirección Nacional de Loterías y Quinielas. Mientras tanto, le informamos de todo lo que pasa aquí en el mundo, pero este es un programa donde los números hablan. Y anoche volvieron a hablar en el sorteo nocturno de ayer martes 29 de septiembre. Estos fueron los resultados. Los 20 de la quiniela fueron del primero al décimo, 822.035, 913.342, 265, 450, 867, 917, 427, 791. Del décimo primero al vigésimo, 360, 237, 936, 533, 252, 950, 918, 323, 921, vigésimo y último 408, los 20 del sorteo de quiniela de anoche.
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0: ¿Cómo quedaron los 20 de la tómbola? Así hablaron los números en forma correlativa: 08, 13, 17, 18, 21, 22, 23, 27, 33, 35, 36, 37, 42, 50, 52, 57, 60, 65, 67 y 91, los 20 para la tómbola de anoche.

La Jefatura de Policía de Cerro Largo informa sobre la nueva modalidad en la tramitación de certificados judiciales en localidades del interior del departamento. La Jefatura de Policía informó a la población que a partir del próximo mes de octubre, o sea que a partir de mañana, comenzará a regir una nueva modalidad descentralizada para la tramitación y gestión de certificados de antecedentes judiciales. Esta medida se implementará inicialmente en las seccionales policiales de las siguientes localidades: Villa Noblía, Tupambaé y Fraile Muerto. El propósito de este nuevo sistema es facilitar el acceso a la documentación oficial a los ciudadanos del interior del departamento, optimizando los tiempos de gestión y evitando el traslado obligatorio hacia la ciudad de Melo para realizar el trámite.

Bueno, mañana va a ser el Día Internacional de las Personas Mayores. Se están invitando a participar, respetando historias, celebrando vidas, fomentando derechos. Todo esto con el mes del patrimonio. Aprovechamos. Primero de octubre en Plaza Independencia a las 14 horas. Invitan las instituciones de adultos mayores de Cerro Largo.

El diputado colorado, escribano Maximiliano Ocampo, visitó Melo en esta jornada. El legislador visitó los estudios de Canal 2 de Melo TV Cable, la red independiente. El mismo recorre los medios de comunicación junto al doctor John Kennedy Rodríguez. Es el diputado que ha presentado un proyecto en la Cámara de Diputados para la prohibición de los celulares en clases en todos los liceos. No sabemos si va a prosperar, pero el proyecto está presentado. Precariedad laboral generada por el propio Poder Ejecutivo, reclamo de los funcionarios tercerizados de OCE Cerro Largo. Son 34 las familias que están a punto de culminar el seguro de paro y esperan que la nueva empresa ganadora de la licitación de OCE los absorba nuevamente, pero se dilata en el tiempo y genera problemas en usuarios y trabajadores. Cecilia Prieto y Verónica Mendoza hablaron en la red independiente, Canal 2 de Melo TV Cable, también a través de la red independiente con respecto a esa situación que las mantiene en vilo hasta diciembre. Siniestro de tránsito grave sucedió en el comienzo del día de la fecha. La Jefatura de Policía de Cerro Largo informó que en la madrugada de hoy, siendo las 0 horas 12 minutos, se registró un siniestro de tránsito de entidad en la intersección de las calles Agustín de la Rosa y Doctor Herrera. Al lugar concurrió personal de la seccional primera tras ser alertado por el Centro de Comando Unificado Departamental a través de la línea de emergencia 911. En la escena se constató la colisión entre una motocicleta marca Honda Web conducida por un joven de 16 años de edad y una camioneta Volkswagen guiada por una joven de 17 años. Como consecuencia del impacto, el conductor del birrodado resultó lesionado, siendo asistido en primera instancia en el lugar por una unidad de emergencia médica móvil y posteriormente trasladado al centro asistencial Camsiel, donde se le diagnosticó traumatismo múltiple con fractura de fémur derecho. Por su parte, la ocupante de la camioneta resultó ilesa. Los dos conductores de ambos vehículos eran menores de edad, uno 16, el otro 17. En el sitio del hecho trabajó personal de la seccional primera, inspectores de tránsito municipal y policía científica realizándose relevamiento de la escena. Las pruebas de espirometría practicadas a ambos conductores arrojaron resultado cero. Entrada la señora fiscal letrada de primer turno dispuso diferentes actuaciones para ver en qué deriva justamente.

justamente este accidente. En el marco del mes del patrimonio se siguen trabajando cosas que prácticamente tuvo, tiene y bueno, y por supuesto recuérdamelo. Por ejemplo, trabajo especial audiovisual documental que va a ser justamente protagonizado en estos días, la fábrica Zaida, Sociedad Arachana Industrializadora de Agua. Es un sitio de riqueza geológica muy importante para el país y donde quedan aún los vestigios señoriales en medio del campo, de una industria que funcionó gracias a la idea, proyección, empeño y esfuerzo que a algunos emprendedores que desarrollaron con mucho ahínco un proyecto industrial de primer nivel en la zona de Cerro de los Conventos, en la 11 sección de Cerro Largo. Una embotelladora de agua mineral llamada Zaida, que funcionó desde 1946 a 1957. En sus últimas etapas comenzaron a vender agua saborizada naranja. Funcionó solo 11 años, hoy queda solo la estructura que se mantiene en pie y nos permite ver la importancia de aquel emprendimiento.

En el día de hoy, viernes 2 de octubre, se llevó a cabo la inauguración de un nuevo local de la Policlínica Micaela. La red de atención primaria RAP de Cerro Largo es la que tiene a cargo justamente la misma, una actividad que tuvo lugar en las instalaciones de la Escuela Rural número 72, ubicada en el Camino de la Micaela, donde funciona desde ahora la nueva policlínica. El servicio sanitario, que durante los últimos 4 años funcionó en una vivienda de la zona, se trasladó a un espacio acondicionado dentro de la infraestructura escolar, procurando brindar mejores condiciones tanto para los usuarios como para el personal de la salud. La nueva policlínica contará con 2 consultorios, equipamiento adecuado y servicios de medicina general y enfermería de lunes a viernes entre las 8 y las 13 horas. A estas prestaciones se sumarán las visitas rurales, farmacia cada 15 días y vacunación eventual. La atención estará destinada a habitantes de Micaela, Amarillo, Arroyo Malo, Cuchilla de Paraíso y Rincón de los Coroneles. Las obras comprendieron la reforma y adaptación de un sector de la escuela, incluyendo la instalación de lavamanos y adecuación de la red eléctrica. Desde ACE se destaca que la iniciativa forma parte del fortalecimiento de la atención del primer nivel de salud y de la descentralización de los servicios sanitarios hacia zonas rurales y apartadas. Melo vivirá una jornada de candombe, samba y cultura en el marco del Día del Patrimonio. Se prepara todo para vivir este domingo 4 de octubre una jornada especial en ese marco, con una propuesta que reunirá candombe, samba, danza, música, artesanos, emprendedores y diferentes expresiones de la cultura local. La actividad es organizada por Camila Brum, responsable y profesora de Candombe Arte, Academia de Danza y Percusión de Candombe, que funciona en Melo. La propuesta surge con el objetivo de generar un espacio de encuentro y celebración de la cultura, incorporando distintas agrupaciones y artistas vinculados a estas expresiones. La jornada comenzará a partir de las 15 horas con una feria de artesanos y emprendedores que se instalará sobre calle Muniz entre Colón y Rodó. Allí se podrán encontrar productos locales y trabajos artesanales, además de una propuesta gastronómica y diferentes actividades durante la tarde. Uno de los principales momentos estará previsto para la hora 17:30, cuando se realice el desfile de samba con salida desde la intersección de Muniz y Colón. El recorrido culminará en el escenario principal, donde se desarrollarán espectáculos artísticos. A partir de las 18:30 horas, será el turno del desfile de candombe, con concentración nuevamente en Muniz y Colón. Las asignaciones y las agrupaciones recorrerán las calles previstas por la organización y posteriormente llegará al escenario principal para continuar con diferentes presentaciones en vivo. La convocatoria incluye la participación de numerosas comparsas, agrupaciones y academias, entre ellas Ritmará, Corte Carnaval 2026, Caracá, Gres Juana de Melo, Batucada Poderosa Escuela de Zamba Mi Jacinta, Cres Unidos por el Zamba, Imperio Doberimbau, Murga Reina del Fogón,

Cerrará el domingo de 15 a 21 horas, mientras que los desfiles y espectáculos se desarrollarán posteriormente de acuerdo con el cronograma previsto. Con el lema "Nuestra cultura nos une", la propuesta busca convertir las calles de Melo en un punto de encuentro para celebrar el patrimonio cultural a través del ritmo, la danza, la música y el trabajo de artistas, agrupaciones, artesanos y emprendedores de la zona. El evento, reiteramos, será este domingo 4 de octubre desde las 15 horas en calle Muniz, entre Colón y Rodó, con una programación abierta a la comunidad y con el candombe y la cultura popular como protagonistas.

En el marco de las declaraciones de patrimonio que están teniendo todos los intendentes, el intendente de Montevideo, Mario Vergara, declaró un patrimonio de 35.900.000 pesos. Mario Vergara declaró ese patrimonio frente a los 34.210.000 registrados anteriormente. Entre los cambios aparecen sus depósitos bancarios, que aumentaron de 13.310.000 a 14.480.000. También incrementó el valor declarado de sus obras de arte de 2.940.000 a 4 millones de pesos. En sentido contrario, sus dos inmuebles y su vehículo registraron una leve disminución en el valor declarado. Vergara declaró un sueldo de 420.000 pesos por sus funciones como intendente de Montevideo. El senador Jorge Botana se refirió a la situación del edil de la lista 93 que fue condenado por un delito vinculado a estupefacientes y que, según lo informado públicamente, podría retornar a su banca en la Junta Departamental de Cerro Largo. Botana cuestionó que una persona condenada pueda retomar su actividad como edil si su ciudadanía se encuentra suspendida. No parece normal que alguien que fue condenado no tenga suspendida la ciudadanía, sostuvo, señalando que en caso que exista una suspensión, no podría retornar al ejercicio de su mandato. De todas formas, el senador indicó que la situación deberá resolverse de acuerdo con lo que establezca la legislación y con la correspondiente interpretación jurídica. Estaremos a lo que la ley marque, afirmó. Botana también sostuvo que el Partido Nacional debe pronunciarse sobre el caso y asumió su responsabilidad política. En ese sentido, señaló que la colectividad debe fijar la posición y actuar conforme a lo que establecen las normas. El senador apuntó además al intendente de Cerro Largo, Cristian Morel, al considerar que la respuesta política debe partir de él por tratarse de un edil de su lista. El que la debe dar es Morel, manifestó. Botana aseguró que durante su extensa trayectoria política nunca le había ocurrido una situación similar con un edil electo por su sector. Al mismo tiempo afirmó que cree en la recuperación y rehabilitación de las personas, aunque marcó una diferencia respecto al ejercicio de la actividad política mientras exista una vinculación con el delito. Si la persona deja el delito y la ciudadanía y lo elige nuevamente, esa es una realidad que hay que respetar también, expresó, remarcando que en última instancia deberá primar lo que establece la ley.

En el orden internacional, una noticia que prácticamente en la Argentina causó conmoción: mató de un tiro un trabajador y se disculpó en el juicio, y así reaccionó la familia. El crimen ocurrió en la Argentina, el criminal iba dispuesto a ultimar a otra persona, pero se equivocó de blanco. En las últimas horas, el registro de video de una audiencia judicial celebrada en la ciudad argentina de Trelew se hizo viral y generó reacciones encontradas. Sucedió durante la instancia judicial en la que un hombre identificado como Alexis Maximiliano Schmidt fue condenado a 12 años de prisión efectiva.

colectiva por el asesinato del mecánico Jonathan Prim, ocurrido el 8 de septiembre de 2025. En el juicio abreviado, el acusado reconoció su responsabilidad y pidió perdón a los familiares de la víctima. Antes de escuchar la sentencia, Schmidt pidió la palabra ante el juez Marcos Napoli y los familiares de Prim. Visiblemente conmovido, se disculpó por el crimen. «Nunca quise hacer lo que hice. Les pido perdón de todo corazón», expresó, y luego agregó: «Nunca tuve nada en contra de ustedes ni quise tenerlo. Les pido perdón. Sé que lo que hice es irreparable. Les pido perdón. Espero alguna vez me puedan perdonar». La respuesta de uno de los hermanos de Jonathan sorprendió a los presentes. Elian Prim aceptó las disculpas del condenado, aunque acompañó su gesto con un pedido relacionado con el hijo pequeño de Schmidt. «Yo te perdono, loco, pero este tiempo aprovechalo y dale un buen ejemplo a tu hijo chiquito que no siga el mismo camino que vos», le dijo. El gesto conmovió a los familiares y al propio juez Napoli, quien destacó la actitud que mantuvo la familia Prim durante el proceso. Sin embargo, la reacción no fue la misma entre todos los familiares. Soraya Prim, hermana de Jonathan, dijo después de la audiencia que no podía perdonar al responsable del asesinato. «Me cuesta perdonar a un asesino», manifestó al referirse al momento vivido en la Cámara Penal de Trelew. La mujer describió la jornada como triste y durísima y destacó los valores con los que fue criada junto a sus hermanos. «Nosotros somos una familia con valores muy sanos. Los valores que nos inculcaron nuestros padres son muy sanos. No tenemos maldad, no tenemos nada, solo tenemos dolor», afirmó en declaraciones recogidas por el medio local diario Jornada. Y agregó: «A mí me cuesta perdonar a un asesino que merece perpetua o, si existiera, la pena de muerte». Uno de los elementos considerados en este hecho fue considerado durante la investigación fue que Schmidt regresó al lugar aproximadamente una hora después del ataque. De acuerdo con la reconstrucción incorporada al expediente, volvió para comprobar si había alcanzado a la persona a la que pretendía atacar. En ese momento habría advertido que se había equivocado de víctima y que Prim no era el objetivo principal. Por esta circunstancia, el caso fue encuadrado bajo la figura jurídica de aberración ictus, conocida como error en el golpe. Se trata de una situación en la que una persona dirige su acción contra un determinado objetivo, pero termina causando la muerte de otra persona. Schmidt reconoció su responsabilidad, aceptó la pena acordada con el fiscal Mauro Quinteros y su abogado defensor Carlos de Mármol. La condena quedó establecida en 12 años de prisión efectiva por el homicidio agravado por el uso de un arma de fuego.

A las 15 horas en punto estamos transmitiendo directamente de la Dirección Nacional de Loterías y Quinielas el sorteo vespertino de Quiniela y Tómbola de hoy aquí en el Club de la Quiniela.

Millán, el encantador de perros, dijo que los perros callejeros son los mejores, no necesitan entrenamiento. El experto mexicano en comportamiento canino sostiene que estos animales requieren cariño y amor, no adiestramiento formal. El reconocido experto en comportamiento y rehabilitación canina con más de 25 años de experiencia defiende una postura clara sobre los perros callejeros, considerando que son los mejores perros y que no necesitan entrenamiento formal, sino cariño y amor. El adiestrador, conocido mundialmente por sus programas de televisión sobre comportamiento canino, sostiene que los perros procedentes de la calle ya cuentan con experiencia que les han permitido desenvolverse en situaciones diversas. Desde su perspectiva, no siempre necesitan un entrenamiento específico para integrarse a una familia, sino un proceso basado en la confianza y el afecto. Para Millán, los perros callejeros suelen llegar a los hogares con un pasado desconocido y en algunos casos con experiencias difíciles. Sin embargo, estos animales pueden ofrecer una relación especialmente satisfactoria con sus nuevos cuidadores si reciben confianza, afecto y una adaptación progresiva. Su recomendación

La recomendación para quienes incorporan un perro callejero al hogar consiste en avanzar de forma gradual y generar confianza. Esta idea no equivale a considerar que todos los perros tengan la misma necesidad. Cada animal puede reaccionar de una manera diferente ante un nuevo entorno, especialmente cuando su historia anterior resulta desconocida. Para la adaptación al hogar es necesario observar su comportamiento y establecer rutinas que favorezcan una convivencia estable, según detalla el medio español citando una recopilación del sitio Bunco. Rehabilitó perros, adiestró personales, subrayó Millán. Esta frase del adiestrador resume una concepción en la que el comportamiento del animal también está relacionado con la manera en la que sus cuidadores interactúan con él. Millán aborda también la convivencia entre perros, niños y adultos. Según el adiestrador, los cachorros y los niños pueden convivir de manera natural, pero corresponde a los adultos enseñarles cómo hacerlo correctamente. La supervisión y la educación adquieren un papel relevante en esa relación. Bueno, ya estamos casi pronto para que los números comiencen a hablar en la Dirección Nacional de Loterías y Quiñela. Vamos a la presentación porque estamos en la hora...

0: Bueno,
1: Diego,
0: bueno,
1: ya
0: bueno.
1: estamos en contacto con la dirección de Loterías y Quinielas porque está por comenzar el sorteo y la mesa de escribanos ya está disponible a los efectos de fiscalizar todo lo que suceda paso a paso, premio a premio, a partir de las 15 horas cuando dé comienzo el sorteo. También las niñas cantoras prontas para cada uno de sus turnos, 10 premios cada una. Y como siempre, las protagonistas son ellas, son las bolillas, que ya están girando en sus correspondientes bolilleros. Centena, decena, unidad, las tres cifras que acompañarán la bolilla que salga del bolillero más grande que contiene los 20 premios del primero al vigésimo. Así que todo listo entonces para dar comienzo y aquí en el Club de la Quiñela los números van a comenzar a hablar.
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Y aquí en el Club de la Quiniela ya comienzan a hablar los números. Vamos al audio de la Dirección de Loterías y Quinielas porque ya se canta la primera bolita, el primero de los premios de este sorteo del día.

0: 635, premio número 11.
1: 635, 635 de entrada, cantó el pajarito. 635, décimo primer premio.

0: 718, premio número 1.
1: 718, 718, salpicó la sangre. 718, primer premio del sorteo vespertino de hoy, 30 de septiembre.

0: 228, premio número 20.
1: 228, 228, nos subimos al cerro. 228, vigésimo premio.

0: 928, premio número 14.
1: 928, 928, otra vez el cerro. 928, decimocuarto premio y primera repetición para la tómbola. 28 a los 14, 28 a los 20.

0: 909, premio número 4.
1: 909-909, El Arroyo. 909, cuarto premio. 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Décimo.

0: 524, premio número 10.
1: 524, 524, relinchó el caballo. 524, décimo premio. 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

0: 201, premio número 18.
1: 201, 201, el agua, 201, 18º premio.

0: 792, premio número 19.
1: 792, 792, el médico, 792, 19º premio. 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

0: 168, premio número 9.
1: 168, 1, 6, 8, los sobrinos. 168, noveno premio.

0: 8.
1: 680, premio número 8.
2: 680, 680, la bocha. 680, octavo premio. Moarat Sosa deja el turno para que ingrese la niña cantora Agustina Correa para los últimos 10 premios que aún restan por cantarse para completar la tabla. El escribano autorizante hoy es el escribano Carlos Sacone, que preside la mesa de escribanos. Agustina canta el 13.

0: 082, premio número 13.
1: 082-082, la pelea 082, décimo tercer premio.

0: 321, premio número 3.
1: 321, 3, 2, 1, la mujer. 321, tercer premio.

0: 375, premio número 2.
1: 375, 375, los besos. 375, segundo premio.

0: 622, premio número 5.
1: 622, y el quinto se volvió loco. 622, 622, quinto premio.

0: 973, premio número 17.
1: 973, 973, el hospital. 973, 17º premio.

0: 404, premio número 7.
1: 404, 404, la cama. 404, séptimo premio. 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Sexto premio.
2: 204, premio número 6.
0: 204, premio número 6.
1: 204, 204, otra vez la cama. 204, sexto premio, segunda repetición. 04 a los 6, 04 a los 7.

0: Décimo sexto.
1: 801, 801, premio número 16.
2: 801, premio número 16.
0: 801, 801, otra vez el agua. Tercera repetición, 801 a los 16, 201 a los 18. 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Décimo quinto.
1: 84084, premio número 15.
2: 084, premio número 15.
0: 084, 084, la iglesia, 084, décimo quinto premio. 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Décimo segundo.

0: 876, premio número 12.
1: 876, 876, las llamas. 876, premio número 12 y se completó la tabla. Ahora se procede a sacar tres números por repetición para el juego de la tómbola.

0: 51 el serrucho también sirve y se van los 20 premios.
1: Resultado del sorteo vespertino de Quiniela y Tómbola del día 30 de septiembre de 2026. Del primero al décimo, 718, 375, 321, 909, 622, 204, 404, 680, 168, 524. Del décimo primero al vigésimo, 635, 876, 082, 928, 084, 801, 973, 201, 792, 228. Por repetición, se sortearon para la tómbola los números 51, 58, 60.
0: El escribano Carlos Acone acaba de mencionar cuáles fueron los 20 premios de este sorteo vespertino que recién culmina y por supuesto también está labrando el acta que certifica y legitima el dicho sorteo. Vamos ahora nosotros aquí en el Club de la Quiniela a darte los 20 números para la tómbola. Si es que jugaste al juego de la tómbola, estos son los 20 correlativos: 01, 04, 09, 18, 21, 22, 24, 28, 35, 51, 58, 60, 68, 73, 75, 76, 80, 82, 84 y 92, los 20 para la tómbola. Los números ya hablaron. Desde la Dirección Nacional de Loterías y Quinielas hemos transmitido en forma directa y simultánea. Vamos a la pausa y enseguida volvemos.
2: 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Recordá que a la hora 15 nos conectamos.
0: Te lo hacemos ya sobre el final, vamos a los 20 premios de la tabla que de este sorteo que acaba de finalizar hace instantes nada más. Vamos a los 20 números, del primero al décimo. 718, 718, la sangre. 375, 375, los besos. 3, 2, 1, 321, la mujer. 909, 909, el arroyo. 622, 622, el

Loco. 204 204 La Cama. 404 404 Otra vez La Cama. 680 680 La Bocha. 168 168 Los Sobrinos. 524 524 El Caballo. Del décimo primero al vigésimo. 635 635 El Pajarito. 876 876 Las Llamas. 082 082 La Pelea. 928 928 El Cerro. 084 084 La Iglesia. 801 801 El Agua. 973 973 El Hospital. 201 Otra vez El Agua. 201 792 792 El Médico. Y vigésimo y último, 228 nuevamente El Cerro. Para el juego de la tómbola se sortearon los números 51, 58 y 60.

De esta manera, señoras y señores, hemos dado por finalizado justamente nuestro programa del día de hoy. Todo está, los números ya hablaron, van a volver a hablar en el día de mañana. Pero a partir de las 14:30 vamos a estar aquí nuevamente en el 89.9 FM, La Bruja, en sintonía comunitaria. A todos, gracias por vuestra atención. Que tengan un buen día.

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7: Es la hora 15:36 minutos.

0: moral est bon. Je poursuis le vol. Tout va bien. L'engin fonctionne normalement.
1: Señor presidente.
2: ¿Puedo tener hijos?
3: Ahora no, porque tienes 7 años. Pero los tendrás cuando seas mayor y te cases.
4: ¿Quién tiene antes el niño, la madre o el padre?
3: El padre pone la semilla, como te he dicho. Y la madre pone la tierra en que esa semilla hará nacer la flor.
2: ¿Y quién es la flor?
3: Tú.
2: ¿Por qué no crecen los niños dentro de los papás? Yo ya estoy deseando tener niños. ¿Y tú, Quique?
5: Ah, yo no.
2: ¿Y tú, Quique?
3: Yo siempre estaré a tu lado. Yo siempre estaré a tu lado.
2: ¿Y tú, Quique?
3: Solo querés ser mucho.
2: ¿Y tú, Quique?
5: ¿Y tú, Quique?
3: Solo querés ser
2: mucho. ¿Y tú, Quique?
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0: Es la hora 16, 8 minutos.
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2: Es la hora 16:32.

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4: Es la hora 17:02.

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3: Es la hora 17:32 minutos.

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5: Es la hora 18:32 minutos.

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7: Es la hora 19:33 minutos.

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7: Es la hora 20. Un minuto.

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4: Es la hora 20:34 minutos.

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